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2: La lista del grupo La Soledad, que los invita para que escuchen nuestros éxitos que tuvimos aquí con mi amigo Tony Franco en la Onda Grupera.

Grupo La Soledad. Por cierto que este era uno de mis grupos favoritos cuando andaba yo tocando con el grupo musical Los Condes, y ellos iban a alternar con nosotros en alguno de los salones o escenarios de Los Ángeles. Pues me gustaba porque tocaban muy bien, tenían bastante talento y muy buenas composiciones, buena música para bailar. Así que le envío un saludo a todos los integrantes del grupo La Soledad de los 70s, 80s, y quiero aprovechar también para saludar a mi buen amigo Juan Montelongo, que en aquellos tiempos era vocalista de esta agrupación y hoy es guitarrista y segunda voz del grupo Los Esclavos de Las Vegas. Vamos a continuar aquí en Onda Grupera, y estoy saludando también con mucho gusto a Jerube Barragán, a gran baterista que formara parte también de nuestro grupo Los Condes, al igual que a Rubén Grajeda, bajista, a Guillermo García, guitarrista, el cantante Wilfrido Rodríguez. Un saludito para todos ellos. Amigos, siguen los éxitos aquí, sin comerciales, en Radio Sensación Digital, en el show de su servidor Tony Franco. Y precisamente es el grupo El Compadre de Los Ángeles y su éxito No Te Olvidarás.

Vamos a continuar con Onda Grupera, los grandes éxitos del español e inglés, de los grupos más populares de los 70s, 80s, 90s, y también a veces incluimos de la década de los 60s. 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Continuamos para Silvia, de la Colonia Independencia, fiel radio escucha. También para José Cota, andaba, el tema es que platicamos, andaba fuera de California. Le damos un cariñoso saludo, manejando en la carretera, siempre feliz y contento. José Cota recibe el saludo de tu servidor.

0: de los grandes éxitos, sin duda alguna, del grupo musical Indio, este que estábamos escuchando de rodillas. Y continuamos con los polifacéticos del álbum Colección Suprema, Cuatro Lágrimas. De las favoritas de Ángel Rodríguez, que nos escucha en la ciudad de Los Ángeles, California, y quiere enviar saludos también para todos sus primos que en estos momentos están escuchando el show de Tony Franco. Les encanta la onda grupera. Saludos, amigos.
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0: Para Pepe Roberto y para Carlos.

0: Legends, presented by Arl LeBeau.
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0: Be there for sure. Say hello to all these bands. Estás escuchando Onda Grupera, era Tierra del Este de Los Ángeles. Y está Luke, listen to your heart. Tierra Malo, Chicano, estarán en las noches de las leyendas, presentadas por Arl LeBeau, estos grandes grupos musicales de antaño del Este de Los Ángeles.
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0: Llegan los Yonix al programa.
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0: Siento con mucho gusto, mi amigo

Estamos entrando a la recta final de nuestro programa Rosas Rojas, Industria del Amor. Llegan los solitarios para todos y cada uno de ellos. Para Daniel, para Cristi, para los solitarios de Tijuana, Baja California.

las inmortales del grupo Los Terrícolas, Llorarás. Y vamos a continuar con los saludos para Joel Martínez, que nos escucha en la ciudad de Tijuana, Baja California. Quiere escuchar este tema. Te lo vamos a presentar con los socios del ritmo. Ando buscando un amor. Sea sincero, sobre todo, ¿verdad? Que tenga esta sonrisa hermosa, franca, honesta. Los ojos brillándole. El reflejo del amor que siente por todos los poros del cuerpo. Qué poético estoy hoy.

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1: Bienvenidos, continuamos con el cotorreo en el programa Onda Grupera. Con su servidor Tony Franco, saludándoles a través de Radio Sensación y el show de Tony Franco. Pídanos la canción con su grupo favorito. 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

a los grandes años del rock and roll. Con los mejores exponentes del rock and roll de todas las décadas y todos los tiempos. Aquí en Radio Sensación, en el show de Tony Franco. Y nos iniciamos con el gran Carlos Santana, Black Magic Woman.

gran Carlos Santana. Y continuamos con de este temita. En algún lugar, y sabemos que en algún lugar del mundo nos estás escuchando, los grandes años del rock and roll.

Escuchábamos a Duncan Dhu en algún lugar del mundo. Estarás tú sintonizando Radio Sensación y los grandes años del rock and roll.

Estás escuchando los grandes años del rock and roll con los mejores intérpretes de todas las décadas. Recordamos a Led Zeppelin y al texitazo Stairway to Heaven.

0: Stairway to Heaven, Led Zeppelin. 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Escuchábamos a Led Zeppelin y podrías disfrutar de esa guitarra. Tremendo guitarrista de Led Zeppelin. Bueno, pues yo también le voy a traer otro guitarrista de España, Luis Eduardo Aute, que en esta canción nos va a brindar un solo de guitarra tremendo, tremendo. Luis Eduardo Aute, lo traemos al escenario musical de los grandes años del rock and roll.
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sus grandes años del rock and roll en Radio Sensación con sus mejores intérpretes. Recordamos esta canción con Air Supply, All Out of Love. Air Supply es un grupo muy popular en los 80s y 90s, sobre todo. Ganó muchos admiradores alrededor del mundo y continúan haciendo algunas de sus presentaciones. Este es uno de sus grandes éxitos, All Out of Love.

0: Y la Lola para Lolita Contreras.
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0: Aquí en Los Ángeles.
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0: Pórtate bien, Lolita, nada te cuesta.

0: You are listening to the great years of rock and roll, and we are playing the Stuck in the Middle with you hit with Steeler's Wheel. En los grandes años del rock and roll, recordando con Steeler's Wheel esta canción Stuck in the Middle with you. Ay, estoy atorado aquí en la mitad contigo.
1: ¿Sabes qué? Y la mitad está bien. De la mitad para arriba, la mitad para abajo, mano.
0: Don Chepa. Bienvenidos, se saluda, señor.
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1: Escuchando si son mañanas, tardes o noches. Aquí estamos en la mitad atorados con Tony Franco.
0: Bueno, pues si Chita no vino hoy en la tarde, nomás nos acompañó temprano, ¿verdad?
1: No, ahora le toca ir al mandado a comprar sus bananos.
0: Una docena de bananos. Le va a hacer una banana split a Chita, don Chema. Fíjese que el otro día me comí una ensalada de frutas al estilo Costa Rica, que le ponen papaya, banano, fresa, piña, sandía, melón, natilla, lo que es como una crema muy rica, y ice cream, helado arriba, riquísimo. Ya se me está antojando. Creo que cuando salga de aquí me voy derechito a hacer una. Vamos a continuar nosotros con los grandes años del rock and roll, y tenemos una canción, Vehicle. Yo me acuerdo cuando escucho esta canción de mis tiempos de la secundaria. A ver qué recuerdos le trae a usted. Son el grupo The Eyes of March. Para todos los chicos de las secundarias de Bell, Lincoln, Garfield y Roosevelt High School, Belmont.

¡Qué temazo! Sí, señores, de los 70s. Y ahora nos vamos a una década anterior y vamos a traerles a ustedes varios de los temas, un popurrí de las canciones de los Hooligans de la década de los 60s, aquí en el show de Tony Franco.

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2: Vamos a escuchar y recordar a los Three Dog Night y este éxito, Mama Told Me Not To Come. Mi madre me dijo que no viniera, pero nunca le hago caso, ¿verdad? Hasta que crecemos y llegamos a ser padres, entendemos a los nuestros y nos damos cuenta de todas las travesuras que hacíamos.

Los Three Dog Night, un grupo que pegó bastante fuerte en los finales de los 70s, principios de los 80s. Y ahora el grupo En Fuga y su canción Sola, aquí en los grandes años del rock and roll. Luego vendrá Work con Cisco Kid para saludar a mi amigo Rubén, que nos pide ese temita. Solo para Rubén López y también para Jaime Reyes en la ciudad de Pasadena, California.

de los grandes éxitos de War Cisco Kid. Y ahora llegan los Teen Taps para saludar con mucho gusto a mi amigo René Montoya en la ciudad de Los Ángeles, California. Con este temita, los Teen Taps, te saludamos, amigo. Gracias por escucharnos.

The Beatles. You can't do that. No, you can't. Sindrome Moscou y Ciudad Esmeralda, de sus grandes y últimos éxitos. Saludito para mi amigo Carlos Sevilla. Felicitaciones, Carlitos. Serás parte de la Sonora Santanera de Carlitos Colorado.

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0: Yo quiero decirles a todos ustedes que los amo con toda mi alma. Gracias, Yuri, por invitarnos y estar juntos un día como hoy, que no es difícil, no es fácil.
1: Continuamos con los grandes años de rock and roll. Recordábamos a las voces de César Costa, Enrique Guzmán, Johnny Laboriel, Angélica María, en este programa especial donde fueron invitados estos grandes cantantes de la época del rock de los 60s al programa de Yuri, y nosotros lo compartimos con ustedes aquí en los grandes años del rock and roll. Y llega la hija de Enrique Guzmán, la reina del rock, aunque me mientas.

Creedence Clearwater Revival y la canción original I Heard It Through the Grapevine, aquí en los grandes años del rock and roll. 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Continuamos con este éxito de The Guess Who en These Eyes, para saludar con mucho gusto a Leticia allá en Redondo Beach, California.

1990, tremendo éxito de este grupazo argentino de música ligera Soda Stereo. Aquí, por supuesto, donde escuchas los grandes exponentes del rock and roll de todas las épocas y de todos los tiempos. Y nos vamos con un popurrí de canciones de los Enanitos Verdes.

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Deep Purple. Smoke and the Water.

Estamos entrando a la recta final de nuestro programa. Llega Militza de Puerto Rico. Militza la rockera. Recordamos este temita, Mi Camino.

¿Y cuántos músicos buscan su camino? Y a veces en este mundo del espectáculo es difícil, se pasa hambre, se pasan penas, sacrificios, pero hay que perseverar, amigos. Guarden siempre la esperanza, no pierdan la ilusión, persigan sus sueños. Es muy importante alcanzar tus sueños, pero tienes que imaginarlo y estar seguro que ese sueño se puede lograr, siempre y cuando tú tengas las cualidades, porque yo podría soñar con ser músico, pero si me hace difícil aprender, no me entra la guitarra, las notas musicales, pues va a ser muy difícil. O si quiero ser cantante, pero me desafino, y por más que tomes clases, pues no te va a afinar la voz ya se trae con uno. Puedes mejorarla, pero por eso, como dicen, zapatero a tu zapato, ¿verdad? Pero cualquiera que sea tu sueño, nunca dejes de luchar por ese sueño y de encontrar el camino para llegar a él. Amigos, los invitamos para que sigan con Radio Sensación, porque tenemos una programación estupenda esperando por ustedes. Nos despedimos con el grupo La Cruz de Tijuana, enviando saludos a mis buenos amigos Fer, Héctor y todos los demás como elementos de La Cruz de Tijuana. Excelente grupo musical que ha dejado su historia en el rock and roll también. Su éxito, Emoción.

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0: casa, ¿qué pensaban de nuestra separación?
1: Mi mamá es la mujer más feliz del mundo. Esa camisa es nueva, ¿verdad?
0: Sí, ¿te gusta?
1: Me encanta. Además, te cortaste el pelo.
0: Bueno, es que intenté un cambio completo. Pero quiero que me digas una cosa. Realmente,

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de los éxitos de King Clave, Abeja Reina en Serenata Romántica, en Radio Sensación, robando tu corazón con nuestra programación.

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Amigos, estamos con ustedes en Serenata Romántica cada noche de lunes a viernes. 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Llega Napoleón, un gran compositor y cantante mexicano que, por cierto, anunció ya su retiro definitivo. Y este es uno de sus tantos éxitos. Cuando después de tantos años nos encontramos nuevamente con quien fue el amor de nuestra vida, muchos sentimientos vuelven a brotar, pero a veces es demasiado tarde.

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1: Este es tu programa Serenata Romántica. Venimos hasta tu balcón para dedicarte estas hermosas canciones. Espero que las disfrutes donde quiera que te encuentres. Este es el show de Tony Franco en Radio Sensación. Como cada noche, estamos de serenata.

Amigos, soy Ernesto Mbablos, tecladista del grupo Indio Original, y los invitamos a que escuchen el show de Tony Franco y escuchen esta canción.

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0: grande.
1: Gracias, Leo, gracias.
2: Grande, grande.
1: Qué alegría.
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0: qué final, maestros, ¿eh? Maravilloso.
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0: Bueno, pues vamos a seguir la parranda. Por acá está Don Chema. Don Chema, bienvenido. Vaya, mi querido Pancho, ya teníamos tiempo de no verte por acá. Bienvenido, Panchito también.
1: ¿Sabes qué, mano? Aquí venimos, híjole, mano, estábamos así medio, ¿verdad?
0: Ya sé, andan así con ese aliento alcohólico todavía.
1: Recogemos botes, ¿verdad, Pancho? ¿Y sabes qué? Pues ahí nos juntamos todos los que recogemos botes y nos compramos unas cheves y pues ahí afuerita del restaurante Doña Cuca, ahí le estábamos echando su pistito y recordando los viejos tiempos, ¿verdad, mano?
0: Ay, Don Chema, aquellos viejos tiempos, cuando vivíamos en Guadalajara, en Michoacán. ¿Dónde más vivió usted, Don Chema? Oiga, y a propósito, ¿estaba escuchando la canción?
1: Sí, a mí la huesuda no me va a llevar.
0: ¿Por qué? Todos vamos a irnos al agujero, Don Chema. Tarde o temprano, todos vamos a parar al agujero.
1: No, me voy a disfrazar yo, ¿la pacho?
0: Y, oiga, Don Chema, ¿cuál va a ser su último deseo? ¿Cuál va a ser su último deseo antes de irse al agujero?
1: Pues, yo quiero... No quiero morirme virgen, mano.
0: Por favor. Por favor. Quizás mañana, ¿verdad, Pancho? Quizás mañana. Ahí la cueva, buscando la canción de Juan Gabriel. Saludando a Doña Cuquita y a todos sus empleados.

0: Ya me dice mocha, me da mano. ¡Móchese!
1: ¡Ay, viejo metiche! ¡Hasta que lo mandó!

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1: Para doña Rosalba Torres, que nos pide este tema desde la Ciudad de México. Un saludo para ella y también para toda su familia. Gracias por el Twitter, mi querido amigo Ramiro.

0: están hablando, don Chema. Porque un no se haga desentendido, no se haga desentendido. No se haga el que no oye. Oh, está el señor bello. Es usted, ahí le hablan. Ahí le habla Paquita.
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0: rata de dos patas. ¿Sabes qué, mano? No te rías, frijolito, no te rías. ¿Y sabes qué? Yo les voy a dedicar una canción con mucho amor, a pesar que lo tratan tan mal, ¿verdad, mano?
1: Oiga, don Chema, si le complacemos a usted, ¿cuál quiere dedicar? A ver, usted solamente díganos, don Chema, y nosotros aquí con mucho gusto le complacemos.
0: ¿Sabes qué? A mí me gustaría dedicarles a todas las mujeres del mundo que lo están escuchando, flacas, gordas,
1: sobre todo a las sordas, ¿verdad? 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
0: Sobre todo cuando llega el día de pagar la renta. Que se moche, me la mano.
1: Ay, don Chema, viejo interesado. Ya, pues, ¿cuál canción?
0: No, ¿sabes qué? Esa del grupo Pesado, porque yo las quiero, yo las amo, como con todo mi corazoncito.
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0: Esa,
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0: mano,
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1: A ver, muchachos, pero tráiganse todo el grupo.

0: y a veces tenemos la certeza que no las van a querer igual porque entregamos todo, todo de nosotros, ¿verdad, don Chema?
1: Sí, vale, sí, te entregamos todo, todo de nosotros, hasta las deudas, para que las pagues.
0: Ay, don Chema. Vamos a traerles a los invasores de Nuevo León, a los primos de México, a Joan Sebastián, a Ramón Ayala, a los Bacanes del Sur, la original Band de Limón, Vicente Fernández, Pepe Aguilar, Huracanes del Norte. Así que quédense con nosotros. La música es constante y sonante aquí

para Rosario Villagómez. Ya viene tu canción, ya viene tu canción de tatuajes con Joan Sebastián. Un par de canciones más y te la ponemos, amiga. Gracias por tu sintonía. Escribí.

0: lluvia, se viene la lluvia, don Chema.
1: Híjole, hasta que me voy a bañar, vale, hasta que me voy a bañar.
0: ¿No le da vergüenza? ¡Continuamos! Le hace falta un beso. Pero no en la boca, porque a don Chema no se ha lavado los dientes, ¿verdad?
1: Yo siempre lo lavo, cacha.
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0: trayéndote lo mejor de banda, mariachi y acordeón, y sin comerciales por una hora. ¿Qué más quieres, amigo mío? Para eso es que prefieres Radio Sensación Digital, más música por hora que cualquier otra emisora, aquí en el show de Tony Franco. Y a usted, don Chema, ¿qué le hace falta? Bueno, más bien la pregunta es, ¿qué no le hace falta? A ver, a Pancho. ¿Qué le hace falta, don Chema?
1: No, a mí, que no me hace falta, la verdad. ¿Sabes qué? Mira, me hace falta un par de zapatos nuevos, camisas, pantalones. ¿Y sabes qué? Voy a hacer un servicio público. ¿Lo puedo hacer, hermano?
0: A ver, haga su servicio público, don Chema. Pero déjame recordarle que el baño está allá a la vuelta.
1: No, servicio público, un mensaje. ¿Sabes qué? Yo sé que ahora en Navidad hay mucha gente que hace tamales. Bueno, pues, nomás mándenme su dirección y yo con mucho gusto voy y me los como. No hay ningún problema, nomás mándenme su dirección y yo llego allí y le caigo de paracaídas a cualquier hora. Yo trabajo de lunes a domingo, mano.
0: Ay, tamales gratis, tamales gratis. Ay, no, no, tamales.

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1: De las favoritas de doña Imelda García, aquí tiene su canción Estos Celos con Vicente Fernández. Dice que es muy celosa doña Imelda, lo reconoce, lo bueno. Oiga, don Chema, ¿usted es celoso?
2: Depende, mira. Yo si tengo una novia que es lesbiana, yo no soy celoso. Que traiga todas las mujeres que quiera a la casa, mano.
1: 5 comentarios, don Chema. 5 comentarios. Mejor ahí le dejamos. Vamos a

0: La original band de Limón, Sal de mi vida. Sí, cuando las tenemos seguras, ahí andamos con los amigotes, ¿verdad? No llegamos a casa temprano y cuando ya están a punto de perderlas, ahí van los hombres a llorarle y a hincarle, a suplicarle rendidos a sus pies.
1: No, yo lo pedí con los pies a la mujer, mano. ¿Y qué tal si no se baña? Le van a volver a... No, mano, le van a volver a queso michoacano, mano.
0: Uno se le hinca los pies, le huelan o no le huelan. Usted hínquese, usted dígale que la ama, que la quiere. Usted vuélvase loco por ellas. Como se vuelven locos los del Mariachi Vargas de Tecalitlán. Con esta canción, sí, el Machiloco. Y loco nos vamos a volver con ese olor a pies, pero de Don Chema. Ya cámbiese los calcetines, Don Chema.
2: Y nos preparamos para bailar, señores, con el Mariachi Vargas. Aplaudiendo todos.

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0: No las haga llorar, por favor. Ámelas, apapáchelas. Denle lo mejor de sí. No solamente con palabras, también con hechos.
1: 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Yo le echo agua, le echo esto, le echo el otro, le echo ganas, mano. Pero pues no hay, mano, no hay.
0: ni va a ver. Ya no, paraguas.
1: Déjale como él, mano.
0: Puro cotorreo.
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0: Continuamos con los grandes éxitos de ayer y de hoy. Escuchábamos a los Huracanes del Norte, a Pepe Aguilar, a la banda sinaloense MS, aquí en Radio Sensación Digital. Y vamos a continuar con los saludos a la familia de mi amiga Beatriz Mora, en la ciudad de San Diego, California. Le enviamos un cariñoso saludo, aprovechando para saludar también a Mari Barraza, una gran amiga que por allá reside en el condado de San Diego. También saludamos con mucho gusto a Moisés Armenta, allá en Ensenada, Baja California. Saludamos a nuestra gente en Tijuana y Rosarito. Saludos para mi buen amigo Alfonso Silva y también para los amigos del Club de Fans, el show de Tony Franco. Únete a este club en Facebook. 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Ahí está el show de Tony Franco. Puedes escuchar mucha música y muchos programas pasados también, como los programas en vivo. Vamos a continuar. Por acá tenemos a Calibre 50, Marco Antonio Solís, los Traileros del Norte, el Fantasma. Recordaremos a Pedro Infante, Carlos y José y muchos artistas más. Mientras nosotros los vamos a dejar con música, sin menos bla bla bla. 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
0: Para continuar con música, música y más música, que es lo que tú quieres escuchar.
2: Mejor dile la verdad, malo, diles que los vas a dejar con música.
0: Pues claro.
2: Pero porque te vas a echar los tamales de doña Chullita.
0: Bueno, también. Echarnos un tamalito porque ya la abre como que ya las tripas están sonando muy, muy fuerte. ¿Verdad, Pancho? Echas a la tamaleada, mi Pancho. Bueno.
2: Híjole, a ver, yo no tengo pelos en la lengua. Yo sí digo las cosas como son. Ay, don Chevo, y si tuviera pelos en la lengua, ¿sí?
0: Con mal aliento y pelos en la lengua, entonces ya se le... No, entonces ya se armó, como dicen los de la marguaya, ya se armó. Vamos a continuar.
2: Pero así me quieren con que me vaya una vez a la semana, nada más. Así me quieren, mano.
0: Sí, pobrecito, no saben lo... No saben lo que tienen, lo que pierden. Amigos, saluditos para la familia Romero, unos grandes amigos por acá del Monte California. Y un saludo también para todos sus trabajadores. Gracias por acompañarnos, por ser parte de la familia del show de Tony Franco.
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0: Los traileros del norte, aquí en Radio Sensación Digital y Abeja Reina.
1: ¿Qué es, Quimeño?
0: ¿Qué pasó, don Chema?
1: Algunos grupos o cantantes componen canciones, ¿verdad? Bien bonito. Pero, híjole, mano, hay otros que las descomponen, ¿verdad, mano?
0: Pancho, ¿estás oyendo? ¿Nunca te vas a poner a cantar, Pancho? No, oiga, don Chema, ¿por qué dice eso?
1: No, escuchaste esta canción con Kim Clave, qué bonito la cantaba, Kim Clave, mano.
0: Ah, ¿cuál, la de Abeja Reina? Oh, sí, una balada romántica muy bonita.
1: Bueno, y antes de los traileros escuchamos a Marco Antonio Solís.
0: Sí, con la venia bendita.
1: Pues yo creo que Marco Antonio es un gran compositor mexicano, enorme, y un gran cantante de baladas románticas, que se quede cantando baladas románticas, mano.
0: En otras palabras, ¿no le gustó como cantó el regional mexicano, Marco?
1: No, pues yo no tengo pelos en la lengua, mano. Yo digo lo que yo pienso, mano.
0: No, y qué bueno que no tiene pelos en la lengua. Pobre doña Chole, las raspadotas que le iba a dar.
1: ¿Qué es eso, señor?
0: Yo lo que nomás digo, yo tampoco tengo pelos en la lengua. Oiga, don Chema, bueno, conste para las seguidoras de Marco que yo no lo dije, ¿ok? Pero en cierta parte estoy de acuerdo con usted, don Chema. Creo que Marco, la voz de Marco sobresale para las baladas románticas. No tiene así la voz regia como para cantar corridos y eso, pero es un gran compositor. Y bueno, vamos a ver qué piensa el público, ¿verdad? Que nos manden mensajes ahí por Facebook, por Twitter, que nos llamen aquí al 323, el área 323-325-4502. ¿Le gusta a usted cómo canta Marco Antonio Solís las rancheras y la música regional mexicana? ¿O lo dejamos, como dice don Chema, que siga cantando baladitas? Porque lo hace muy bien, ¿eh? Las canciones románticas y los arreglos, como compositor y cantante, mis respetos para Marco Antonio Solís. A mí me encantan sus canciones. Y bueno, y también hay que ver una cosa, don Chema. Marco Antonio no se dedica a cantar música regional mexicana, ¿no? Allá de vez en cuando que canta una canción como esta, pero no, él sabe, él se dedica a lo romántico. Eso es lo suyo, eso es lo fuerte de Marco Antonio Solís. Bueno, vamos a continuar nosotros aquí con los saludos y las canciones antes de que se nos vaya el tiempo. Vamos a complacer a mi amigo Efraín, que me pide esta canción, El Fantasma. Un saludo para Efraín Cota, aquí en la ciudad de Los Ángeles, California. No será amigo, no será pariente nuestro amigo José Cota. Le mandamos un saludo a José Cota ya en Mexicali, aunque creo que ahora está viviendo en Calexico. Un saludito para ti, José, también. Saludamos con mucho gusto a Rigoberto Martínez, se reporta desde el Distrito Federal. Tenemos muchos radioescuchas allá en el Distrito Federal. También mi buen amigo Jorge Vargas, del Club de Fans, el show de Tony Franco, un gran amigo. Le mando un especial saludo para él también. Un saludito también con mucho gusto para la familia Carrasco, la familia de Josefina Barrientos, allá en Guatemala, y para Yasmín allá en Colombia. Dice Tony, yo aprendí con mi abuelo a que me gustara la música mexicana. Dice, él le gustaba mucho Vicente Fernández y los Tigres del Norte. Bueno, pues un saludito para ti también y gracias por escucharnos. Aquí tenemos al Fantasma, luego vendrá Pedro Infante, Carlos y José, los Cadetes de Linares, la banda El Recodo, Lucha Villa. Vamos a recordar a Lucha Villa, Chalino Sánchez, también me pidieron de Javier Solís. Tenemos variadito el programa, siga con nosotros. El Fantasma. Súbale, súbale, súbale al radio, porque aquí es música, música y más música. Sin comerciales.
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0: Hermoso tema del recuerdo con Pedro Infante, 100 años. Y de veras que cuando uno está bien enamorado, no importa que pase el tiempo, ¿verdad? Uno espera a la mujer de sus sueños. Hasta que llega Don Chema y echa a perder todo porque le roba a la novia, ¿verdad? ¿Verdad, Don Pancho? ¿A ti te pasó así, Pancho? ¿Te robaron a la novia con todo y chanclas?
1: No, pero quedó entre amigos. Todo, güey, a Pechita. Quedó entre amigos. Además, yo la vi primero, mano.
0: ¿Se acuerda cuando los amigos decían, no, yo la vi primero? Bueno, amigos, ya ustedes han escuchado una hora y media casi de música, sin interrupción. Y nosotros queremos darle las gracias a ustedes por estar en nuestra sintonía. Viene una hora más de música sin comerciales, pero antes déjeme decirles que Walmart le ofrece los mejores precios para usted en mercancía para toda la familia. 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

Continuamos con A Toda Banda, Mariachi y Acordeón. Y prepárese, porque vienen toneladas de música. Sin más mensajes comerciales.

0: Espérate, Mario. Don Chema, por favor, ya le he dicho que no me interrumpa la música. La música es sagrada.
1: Es que faltó un comercial que yo quiero hacer, Mario.
0: Rapidito, Don Chema.
1: Miren, señores, para callosidades tenemos este ungüento que me lo puede pedir a mí si no le cura el callo. Si no se le cae el callo, se le cae el dedo, pero alguien se lo va a caer.
0: Para eso me interrumpió. ¿Sabe qué, Don Chema? No seas payaso, ¿eh?

Julio García nos pide este tema con la banda sinaloense El Recodo. Te complacemos, amigo, y gracias por tus buenos deseos. Te deseamos lo mismo para ti y tu familia. Aquí tienes tu canción y también dile a doña Josefina que ya viene la canción de Lucha Villa.

Llegó su canción, ahora sí, mi querida Josefina, aquí tiene su tema. Es Lucha Villa. Interpreta el tema de José Alfredo Jiménez, Amanecí en tus brazos. Amanecí otra

0: Qué bonito amanecer entre los brazos de una hermosa mujer, ¿verdad? Ay, ay, ay, hasta suspiros me dan.
1: Híjole, pero qué bonito, qué bonito. No vaya a salir con sus cuentos, ¿ok, don Chema? Qué bonito oler esos sobacos, ¿verdad?
0: Híjole, no tenía sueño, don Chema. ¡Ya, tranquilo! ¿No puede decir algo más romántico? Bueno, va a pasar. ¡Qué hombre! ¡Ay, hombre!

0: qué bonito es lo bonito! El grupo Duelo, Sentimientos de Cartón, como los que tiene mi buen amigo Don Chema. Este sí que no tiene sentimientos, ¿verdad? No.
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0: Despacito, poco a poquito. Don Chema va llegando en su carrito. No, Don Chema quiere, déjeme decirles algo, ¿eh? Don Chema tiene un carro convertible. Olvídense, señores. Es un carro convertible fantástico, nuevo.
2: ¿Sabes qué? No seas mentiroso, mano.
0: ¿Cómo que no? Claro que sí. ¿Usted tiene un carro convertible?
2: A ver, ¿cuál carro convertible? ¿Me lo vas a regalar tú o qué, mano?
0: No, mire, Don Chema, déjame le digo. El carrito que usted tiene de día es para vender hot dogs y de noche se convierte en un carro para vender tamales.
2: Ah, pues no seas sangrón, mano. Ahora sí te rayaste, mano. No te burles de mi carrito de hot dog, mano.
0: Puro cotorreo. No me hagas caso.
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Aprovechamos, ahora que escuchamos este tema del gran Divo de Juárez, a quien recordamos con mucho cariño, de invitarle a usted y recordarle que cada martes a las 9 de la noche, hora de California, tenemos el programa Mi Canción Favorita de Juan Gabriel. 2 horas con los grandes éxitos de este gran artista, recordado y querido por miles y miles de personas alrededor del mundo. Quiero saludar a los administradores y a los miembros de los diferentes clubes de fans que comparten nuestro programa en sus muros de Facebook. Gracias, amigos, se los agradecemos de todo corazón, y también por tener estos clubes de fans para recordar a nuestro gran Divo de Juárez. Un saludo para Juan Gabriel por siempre, al club Juan Gabriel el Alma Joven, también para Juan Gabriel Sin Fronteras, Abrázame muy fuerte, Juan Gabriel, otro de los clubs que también comparte nuestro programa. Juan Gabriel y sus amigos, un saludo también para Juan Gabriel por ser como eres. El club Juan Gabriel, club de fans, el club Los Verdaderos Amigos de Juan Gabriel y Juan Gabriel, el Rey Midas de la canción. Ahorita vamos a contestar esta llamada. Mientras tanto, lo dejamos con el Grupo Límite.

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Okay.

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aquí en el show de Tony Franco. Saluditos con mucho gusto para todos los amigos que le siguen reportando las redes sociales. Saludos, por supuesto, también a Mayra Pérez, Jorge González, para mi amigo Razo, para Vali Villavicencio, Adán Áviles, Anderson Carrasco y Will Miranda.

disfrutando de rumba y sin pijama. De las favoritas de Pepe Rubalcaba, este tema. Amigos, queremos enviar saludos para todos los seguidores del Club de Fans, el show de Tony Franco. Únete a este club en Facebook, aquí en el show de Tony Franco, trayéndote lo mejor de la música tropical, bachata, cumbia, salsa y también canciones rítmicas en inglés de diferentes épocas y décadas. Y continuamos con J.D. Pantoja, tu novio reclama. ¿Qué reclama el novio? Bueno, vamos a ver.

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Para todos ustedes, sabadito alegre, fin de semana de rumba. Y entre semanas seguimos de rumba.

0: para todos los locutores, Sabadito Alegre, al igual que todos mis amigos músicos. Un saludo para todos ustedes. Pura vida, los Ixos de Costa Rica.
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0: Llega Maitón, Maite Perroni.

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show de Tony Franco. Enviando saludos a todos los amigos del Club de Fans del show de Tony Franco. También para Álvaro José Bedoya, para Jonathan Rivera, para Julio, para Ramses Tullón, para Maya, mi querida amiga Maya, hermosa venezolana de gran corazón.

Maná y el Rey Tiburón. Seguimos de rumba. Escuchábamos también a los socios del ritmo, a Maroon 5, Lara Rodríguez, Miriam Makeba, la Sonora Dinamita y Taylor Swift. Aquí donde te brindamos más música por hora que cualquier otra emisora. Y continuamos con los saludos con mucho gusto para los buenos amigos de Spreaker que siguen reportando. Jeremy Godoy, para Francisco Tepox Romero, para Charlotte. Saluditos para Merari Guti. Un saludito también para Salim Zubia, para Quetzali, para Salman Khan. Saludamos a los amigos de los diferentes clubes de fans de Juan Gabriel. 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Estamos enviando saludos para Ricardo, para mi amiga Mari allá en San Diego. También saludamos con mucho gusto a nuestros amigos que están enviándonos sus saludos a través del Twitter, para Carlitos Murillo, saludo también para Josefina. Saludamos a Perla Funes, a José Capa, para Iremicas Millán Cascales, gracias linda por seguirnos en Spreaker, para Tania, para los amigos de Radio Eje, colegas, un saludito para ustedes. Vamos a continuar disfrutando de Rumba con Tony Franco.

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Para hacerte bailar, sentir bien. Que disfrutes más tu día, tu tarde, tu noche, tu amanecer. ¿Quién no quiere bailar con alguien, sobre todo con alguien que nos ame? 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

no, nadie se muere de amor, nadie, claro que sí. El amor no te debe hacer llorar, ni debe ponerte triste, te debe hacer feliz. Si estás en una relación donde no eres feliz, quizás el amor no es el elemento principal de esa relación. 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

0: Vamos a continuar con un tema dedicado a todas las mujeres latinas y precisamente esta canción que escribimos hace algunos años y lleva el nombre Mujeres Latinas. El grupo que la interpreta son grandes amigos, grupo El Compadre de Los Ángeles.
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nuestro programa de rumba. Nos iniciamos con Willy González y Pequeñas Cosas. Estamos de rumba. Bienvenidos sean todos a la Rocola Musical, presentando los grandes éxitos de los 60, 70, 80 y 90. Por supuesto, aquí en el show de Tony Franco.

Y después de escuchar al gran Diego Verdaguer, viene otro de los grandes en inglés, Paul Anka, y su propia inspiración, su canción, You're My Destiny, You Are My Destiny, Tú Eres Mi Destino.

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Amigos, gracias por estar en sintonía de la Rocola Musical. Saludamos a todo el club de fans del show de Tony Franco. Únete a este club en Facebook. Saludos también para nuestros amigos que nos siguen en Spreaker, en Tuning Radio, en iTunes. Para todos ustedes, amigos de Twitter y Facebook. 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Continuamos.

0: Grande.
1: Gracias, Leo, gracias.
2: Grande, grande.
1: Qué alegría.

0: Seguimos con la lista de éxitos de las grandes décadas de ayer, hoy aquí en el show de Tony Franco. Saludos para Rolando Contreras. Un saludo hasta la madre patria España. Él es oriundo de Guatemala, pero está trabajando ahí en Madrid. Y con mucho gusto también le enviamos un cariñoso saludo a todos sus amigos radioescuchas españoles. Un saludo también para Juan Carlos Álvarez, ese gran escritor madridista. También un saludito con mucho gusto para Concepción Corbella Morales, ahí en Barcelona, España.
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Estamos enviando saludos con mucho gusto para Trini Contreras, aquí en la ciudad de Los Ángeles, que quiere enviar saludos para todos los seguidores del equipo León de Guanajuato. Pues con mucho gusto le vamos a complacer con una de las inmortales, recorriendo las décadas de los 60, 70, 80 y 90 en la Rocola Musical.

Grandes éxitos de Roberto Carlos. Un gato en la oscuridad. Amigos, están ustedes disfrutando de las canciones, los grandes éxitos de los 60, 70, 80 y 90 en este programa especial, La Rocola Musical. Escuchamos a Los Bríos, a John Lennon, a Fórmula 5, a Los Rebeldes del Rock, Paul Davis, Los Pasteles Verdes, Basilio, Los Brincos de España, Los Mustangs, The Supremes, Los Ángeles Negros, Camilo VI. 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Y gracias a Pampers, está disfrutando de música sin comerciales en este programa especial que se remonta a las décadas que nos trajeron tanta música y tantos recuerdos, porque en cada canción siempre hay un recuerdo ligado al corazón. Y vamos a continuar, tenemos muchos artistas más y grupos musicales como Chicago, Los Pasos, Los Hermanos Carrión, Carol King, Julio Iglesias, Dean Martin, Los Solitarios, Luis Ángel, Juan y Junior, Los Tin Taps, Diango, César Costa, Kool and the Gang, Ángela Carrasco, Los Ángeles Negros y Palito Ortega y muchos más. Así que sigue con nosotros, quiero enviar saludos con mucho gusto al Club de Fans, el show de Tony Franco, como siempre. Un saludo para Adela Briseño, para Gonzalo Reséndiz, para Amelia Marí. Saludamos también con mucho gusto a mi buen amigo Jorge Vargas, ahí en el Distrito Federal, para Mari Barraza en San Diego. Saludamos a Esther García, también saluditos con mucho gusto para Hilario Ponce. Saludamos a Carlos Ramos, un saludito también para Jerube Barragán en Las Vegas, para Mía Vázquez Quintero, para Julie Versátil y su grupo musical, para Pablo Hernández, Adelina López, un saludito para ti, amiga, una gran promotora y amiga también, que es una gran seguidora de los grupos de rock. Un saludito también con mucho gusto para Pedro Chávez. Y vamos a continuar con la música que hemos preparado para ustedes, incorporando las canciones que también ustedes nos solicitan. Gracias por ser parte de nuestra programación al pedir sus canciones. Recuerda nuestra página oficial www.elshowdetonyfranco.com.

0: Estás en sintonía de Radio Digital y el programa La Rocola Musical, trayéndote éxitos desde los 60s hasta los 90s. Y estamos saludando con mucho gusto a los amigos que se siguen reportando a las redes sociales. Un saludito para Jenny Paola Otero. Saludamos también a Álvaro Zambrano, para Juan José Oliva Martínez, para Laura Osorio. Saluditos para Takayoshi Fabián Sierra, para Carlitos Martínez, para Valeria Prieto. Saludamos a Denis Osorio, también un saludito con mucho gusto al Club de Fans, el show de Tony Franco, para José Osuna Peralta, para Adolfo Chávez, César Rodríguez, Rufi Carmona, para Sergio Nevares, para Karen Vargas. Un saludito para todos y cada uno de ustedes. Y seguimos disfrutando de los grandes éxitos variados aquí en el show de Tony Franco. Y recuerda que también te ofrecemos programas como A Toda Banda, Mariachi y Acordeón, lo mejor de la música regional mexicana, el único programa que pasa completamente en español. También tenemos Derrumba, música tropical, guapachosa, rítmica en inglés y español. Tenemos programas como este, La Rocola Musical, recorriendo las décadas de los 60s hasta los 90s, los grandes años del rock, los grandes intérpretes del rock and roll en español e inglés de todos los tiempos. Y por supuesto, también programas especiales como Mi Canción Favorita de Juan Gabriel, al igual que El Club de los Corazones Rotos cada jueves. 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
0: De la bella ciudad de Los Ángeles, California, la ciudad más cosmopolita, donde puedes ir a saborear una rica comida japonesa, una rica comida china, también comida mexicana, comida costarricense, salvadoreña, hondureña, de Europa, de Sudamérica. Puedes disfrutar no solamente de la rica comida, pero también de diferentes culturas y de los grandes artistas que llegan a esta hermosa ciudad de Los Ángeles. Y desde aquí transmitimos para el mundo, para todos y cada uno de ustedes. Gracias por ser parte de nuestra familia, de la familia de El Show de Tony Franco, aquí en Radio Sensación Digital, donde te presentamos una hora de éxitos sin comerciales, traído a ustedes por patrocinadores especiales. 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Vamos a continuar con la música que desfila en Radio Sensación Digital, los éxitos que han marcado la historia de tantas décadas. Aquí, sin más ni más, en el show de Tony Franco, prepárate para escuchar una hora más, sin comerciales, de éxitos musicales.

Escuchábamos a los Tin Taps y Pensaba en Ti, aquí en la Rocola Musical. Estamos enviando saludos a Leo Acuña, Lupe Lares, a Eguri Reyes, Ana Ramírez, nuestra buena amiga. Un saludito para ti, para Celes Vázquez, para Ramón Sapiens Valenzuela y también para Gabriela Roque. Y para todo el club de fans del show de Tony Franco, para Nicole Santos, Nancy Paloma López, para Nor Vargas, para Michelle Suárez, María Ñañez y también para Blanca Gallo. Un saludito para ustedes, amigos, y vamos a continuar trayéndoles la música de esas grandes décadas del pasado, desde los 60s hasta los 90s, y uno de los artistas que aún sigue dentro del marco musical dejando huella es Diango. Y este tema, saludando a nuestro buen amigo Saúl Ramos, que nos pide esta canción y con mucho gusto la vamos a complacer hasta la ciudad de Guatemala, en Centroamérica. Nos falta.

¿Cuánto daríamos por volver a ver a aquella persona que nos ha dejado gratos recuerdos, verdad? Pero el tiempo pasa. No podemos sentarnos a ver pasar los años delante de nosotros. Debemos de buscar la felicidad nuevamente en otras personas. Hoy escribía en mi muro de Facebook que muchas veces nos quedamos viendo hacia el pasado, nos quedamos viendo a un tiempo donde fuimos tan felices, que a veces la felicidad puede pasar a nuestro lado y no la vemos porque estamos tan concentrados en cosas hermosas, pero que ya no están más con nosotros, y debemos de aprender a dejarlas ir. Es bonito recordar aquellos bellos momentos que hemos compartido con amigos en nuestra infancia, en nuestra juventud, hermosos momentos con personas que llegamos a amar intensamente y que nos amaron intensamente. Pero todo tiene su tiempo, y el tiempo es hoy. Así que inspírate en las memorias del pasado para vivir un excelente presente lleno de dicha y felicidad y poder construir hacia un buen futuro. 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

0: Glenn Medeiros y Nothing's Gonna Change My Love for You. Nada cambiará mi amor por ti. Estamos entrando a la línea recta de nuestro programa, La Rocola Musical. Continuamos con los saludos para nuestros amigos del Club de Fans del show de Tony Franco, el grupo que puedes unirte en Facebook. Un saludito para Carla González, para Marta Morales. Saludamos a Eduardo Osorio, para Antonio Zamora, para Milly Mueller, para Luis Alvarado, el Tico. También saludamos con mucho gusto a mi amigo Jorge Vargas allá en el Distrito Federal. Saludamos a nuestros amigos de la panadería Rositas allá en el Distrito Federal. También un saludo con mucho gusto para Pepe Perdomo en Guadalajara, Jalisco. Saluditos para ti, amigo. También estamos saludando con mucho gusto a Jorge Luis Hernández aquí en la ciudad de Los Ángeles. También saludamos a Jorge González del Toro. Para Vicente y Octavio Villa también le enviamos un cariñoso saludo. Para Guillermo García, para Víctor Nava y para George Mena y Carlos Sevilla. Y para todos los amigos de Trío Sonora, una gran institución musical. Un saludito para Marilú. Saludamos también a nuestro amigo Jorge Williams, para María Delgado y también para la familia Jiménez en Pico Rivera. Continuamos con los grandes éxitos de los 60, 70, 80 y 90 en la Rocola Musical. Nos transportamos al túnel del tiempo de las buenas décadas. Es Palito Ortega para complacer a Eduardo González. ¿Recuerdan ese tema? ¿Cuántos de ustedes no se enamoraron con esta canción?
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es que cuando te enamoras de verdad, sobran razones para decir, no solamente te quiero, pero te amo. Continuamos en el show de Teo con los grandes éxitos del ayer, hoy, aquí, en Radio Sensación Digital, la nueva onda musical.

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1: Que te van a traer hermosos recuerdos de tus tiempos de juventud, tus tiempos cuando diste tu primer beso, quizás cuando conociste a tu primer amor, aquel tiempo cuando viviste y conviviste con tus amigos de secundaria y probablemente hiciste muchas travesuras.

Canciones del recuerdo que te harán recordar momentos agradables. Iniciamos nuestro programa con este temita de los Moonlights.

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Saludamos con mucho gusto a Jorge Arturo, quien nos acaba de pedir ese temita con el viento, la brisa y tu recuerdo, el grupo Venus. Aquí tienes, amigo. Así que le trae recuerdos de alguien que nunca pudo olvidar. Bueno, pues a recordar, que recordar es vivir.

nos recuerda este tema, que por cierto, uno de mis favoritos con este grupo, La Golondrina. Recuerdo de los tiempos en Roosevelt High School.

Los Beatles, aquí en el show de Tony Franco, recordando ese temita, Till There Was You. Los Joao, de Veracruz, México, regálame esta noche. Un saludito para nuestra estimada amiga Natalie. Un saludito para ella, Natalie Rivero Quesada. También saludamos con mucho gusto a mi amiga Hilda y también para Olguita aquí en Long Beach, California. Para Don Jesús allá en Los Ángeles. Para toda la familia Martínez.

0: de las favoritas de Rogelio Trejo. Y enviamos un saludo también para Salvador. Los Freddy's, es mejor decir adiós. Nostalgia grupera, aquí en Radio Sensación, en el show de Tony Franco. Placer estar acompañándoles. Un saludito para mi pana, a mi pana allá en Venezuela. Un saludito para Benjamín también aquí en Panamá.
1: Es mejor decir adiós.
0: Para Carlitos Reyes en Los Ángeles.

Por acá nos llega una petición para compartir un temita del grupo Bronco, y ahorita que estábamos preparando este tema me acordé cuando laboramos allá por Santa Bárbara y Ventura. Qué bonitos tiempos y qué bonita audiencia allá en Ca Español. Y cuando íbamos a los bailes allá en Leonardo de Oxnard. Un saludito para la güera, también para Patti, para Lupe, para toda su familia.

0: hermosa, hermosa melodía. Con el grupo Bronco.
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0: Saludamos a Carlita Flores en San Diego. Saludos para Abigail también.

0: Un saludito para nuestros amigos del grupo El Tiempo, su éxito, Si Dios Me Lleva Con Él. También quiero enviar un cariño saludo para nuestros colegas de radio. Gracias por acompañarnos.
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3: Veamos, con ese tema un saludito muy especial para Natalie Rivero Quesada.

All Memories es Amor. Y continuamos con las canciones hermosas aquí en Nostalgia Grupera y continuamos saludando a nuestra querida amiga Natalie. También saludamos con mucho gusto a Claudia, un saludito para Carla. Saludamos con mucho gusto a los amigos que nos sintonizan allá en Uruguay, en Paraguay, en Bolivia, en Perú, en Argentina. Un saludito para Alfredito Contreras y también para Silvia Nat.

Los Mismos, aquí en el show de Tony Franco en Radio Sensación. Y anterior a ellos, el conjunto Primavera. Llegan los Miercosa Triste. Esas cosas tristes que se quedan para siempre en la memoria del corazón. Y quisiéramos a veces borrarlas y a veces no, aunque nos hagan llorar.

Saludamos con mucho gusto a Elizabeth en Rosarito, Baja California, que nos pide una canción de Los Solitarios, Ya se va.

0: Riviera 76, recordándonos ese éxito Deja de pensar. Y anterior a ello, los Three Dog Night and Old Fashioned Love Song.
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0: En Radio Sensación continuamos con Rocola, no, perdón, Nostalgia Grupera, presentando los mejores exponentes de la onda grupera desde los 60s hasta los 90s. Y si usted quiere pedirnos un éxito de actualidad también con alguno de los grupos, tanto en inglés como en español, lo puede hacer al 562-263-7626.

a todos nuestros radioescuchas de Centroamérica, México, Sudamérica, España, Italia, Alemania y a todos los amigos que nos escuchen en algún país alrededor del mundo. Gracias por estar en sintonía del show de Tony Franco. Gracias por ser parte de nuestra familia.

¿Qué tal, amigos de Onda Grupera? Les interrumpimos este programa brevemente para traerles un reporte deportivo de la Liga de Béisbol Profesional de los Estados Unidos. Como ustedes saben, se están llevando a cabo los playoffs y el equipo de los Dodgers de Los Ángeles, por tercera vez consecutiva, irá a las finales de su división. Derrotaron a los Bravos de Atlanta a 4-1 la noche de ayer. Así que con esto la serie quedó 3 partidos a favor de los Dodgers y 1 a favor de los Bravos. En estas series cortas de 5-3 a ganar, los Bravos pasan ahora a enfrentarse a Milwaukee Brewers, los cerveceros que despacharon a los Padres también en 4 juegos, ganando 3 de ellos. Ayer el último resultado que se dio fue 3-1. Por su parte, el poderoso equipo de los Yankees esta vez se quedó fuera. Tampa Bay los eliminó en 3 partidos seguidos. Ayer el último quedó 4-3, un partido bastante emocionante en el cual los Rays de Tampa Bay eliminaron al equipo de los Yankees. Por otra parte, el equipo de Cleveland apabulló 9-3 a los Medias Blancas de Chicago. La serie está 2-1 a favor de Cleveland. Así que es la única serie que se están esperando. El ganador irá frente a Tampa Bay. Por otra parte, amigos, ayer se presentó aquí en las fiestas de octubre de Guadalajara la Que Buena, tuvo un concierto de bandas de los años 70, 80, 90, sobre todo Vallarta Show, Banda Machos, Banda Maguey, estuvieron presentes también el Mexicano de Gilberto Román y varios grupos más que amenizaron ayer a los asistentes al Auditorio Jalisco, antes Benito Juárez. Y también en el Palenque se presentó Pancho Barraza. Hoy por la noche Gloria Trevi llega al Auditorio Jalisco, se estará presentando esta noche y nosotros tendremos más información el día de mañana para todos ustedes. Quiero enviar un saludo muy especial a los MB que están celebrando su aniversario ahora, 25 años de vida artística. Muchas felicidades, muchachos. Y también les invito para que nos sintonicen en radiosensaciondigital.com y sigan disfrutando de la Onda Grupera, los mejores grupos musicales y éxitos en español y en inglés. Desde Guadalajara, Jalisco, su servidor Tony Franco les envía un cariñoso saludo. Y enviamos, también quiero aprovechar el primer saludo para Oscar, para Gabriel, para Marisol, para todos los amigos de Villa Clarita aquí en Guadalajara, para don Chuy Lescano también y para Gloria. 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Siguen disfrutando de nuestra programación musical. Un saludo para todos ustedes desde la bella perla tapatía.

de las canciones que más sonaron al final de los 80s y principios de los 90s. Esta de Leo Dan al estilo de los Carlos de México.

0: Quiero enviar un saludo especial para mi amigo Francisco Rojas, allá hasta la República de Chile, la hermosa República Chilena. Y gracias por tu mensaje. Tienes mucha razón, amigo. Todos tenemos problemas, la gente rica, la gente pobre, la gente de clase media. Todos los días nos enfrentamos a retos. Pero, ¿sabes cuál es la diferencia entre un hombre feliz y un hombre triste? A pesar de que tienen los mismos problemas, es la manera en que se enfrentan a ellos. Así que usted, amigo, llénese de energía, llénese de buena vibra y recuerde, todos tenemos derecho a ser felices, pero sin pisotear jamás la felicidad de los demás. Continuamos con más música aquí, por supuesto.
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Gracias, Dios, por hacer de esta relación la maravilla de amor que tanto había esperado. Aún recuerdas estas frases, las notas, la dulzura y el amor que nos profesamos. 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